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1: Antes de que el sol coqueteara con lo electrónico, Stand By Me de Ben E. King ya dejaba huella con su bajo firme y una letra que va al grano. Presente en la película homónima, en Cloverfield y en Love and Monsters, siempre entra como un soporte clave en medio de la escena. Y cada vez que suena, deja claro por qué se mantiene como un clásico que perdura con el tiempo.
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1: En 1993, Duran Duran sorprendió al mundo con Ordinary World, una balada intensa y emotiva que marcó su regreso. Parte de su álbum homónimo, el tema conquistó a millones con su mezcla de melancolía, fuerza y una letra que tocó fibras profundas. Llegó al número 3 en Billboard y se convirtió en uno de los himnos más recordados de los 90.
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1: 23 horas con 6 minutos.

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1: Entre la tentación y el ritmo nació uno de los grandes éxitos de Stevie Wonder, Part-Time Lover. Lanzada en 1985, esta mezcla de funk y pop brilló en el álbum In a Square Circle y fue escrita y producida por el propio Wonder. Su energía irresistible la llevó directo al número uno del Billboard, confirmando a Stevie como un maestro absoluto del groove. Hoy sigue sonando como un juego atrevido que nunca pierde su chispa.
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1: Night Fever, uno de los grandes éxitos de los Bee Gees, fue lanzada en 1977 y se convirtió en un himno icónico de la era disco. Con sus voces perfectamente armonizadas, ritmo contagioso y producción impecable, la canción dominó las listas internacionales y consolidó a los Bee Gees como referentes del género, un clásico que todavía hace bailar al mundo.
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1: The Time of My Life, de Bill Medley y Jennifer Warnes, quedó para siempre ligado al final de Dirty Dancing. Esa escena que se volvió historia del cine. Su mezcla de pop y emoción elevó el famoso levantamiento y definió el espíritu de la película. Ganó el Oscar a Mejor Canción Original y siguió apareciendo en producciones que buscan un cierre inolvidable. Es de esas piezas que, cuando suenan, levantan la escena, y al público también.
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1: En 1990, Heart lanzó All I Wanna Do Is Make Love To You, escrita por Mutt Lange y previamente grabada por Dobby Gray. Con la potente voz de Ann Wilson, el tema alcanzó el puesto 2 en Billboard y el puesto 1 en Australia y Canadá. Aunque la banda no se sentía cómoda con la letra, se convirtió en uno de sus mayores éxitos y un clásico de los 90.
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1: En los 80, la música del cine tenía un sonido inconfundible y Top Gun lo dejó claro con Danger Zone. En 1986, Kenny Loggins lanzó este tema cargado de energía, guitarras intensas y un ritmo que se convirtió en sinónimo de acción. Su sonido marcó una época y elevó la banda sonora a otro nivel. Décadas después, sigue siendo uno de esos clásicos que se reconocen al instante y que mantienen intacta la potencia del mejor rock ochentero.
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1: Hace más de dos décadas, Michael Jackson sorprendió al mundo con ritmo, elegancia y un estilo único. Así nació You Rock My World. Lanzada en 2001 dentro del álbum Invincible, la canción combina un groove irresistible con la voz y el magnetismo inconfundibles del rey del pop. Cada vez que suena You Rock My World, sigue recordándonos por qué Michael Jackson continúa siendo una leyenda de la música mundial.
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1: Son las 5:25.

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1: Son las 5:57.
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1: El concejal Iván Abril presentó ante el Consejo Cantonal un proyecto de ordenanza que plantea crear la unidad de seguridad vial con el objetivo de reducir siniestros de tránsito mediante planificación técnica, rediseño de infraestructura y control focalizado de riesgos. La iniciativa, elaborada con aporte técnico de la Fundación Movidana, fue remitida a Sindicatura Municipal para la emisión del informe jurídico previo a su tratamiento en primer debate. El proyecto plantea incorporar la seguridad vial como política pública y articular su ejecución con las dependencias municipales existentes. El presidente Daniel Noboa rindió su informe a la Nación en el Pleno de la Asamblea Nacional al cumplirse el primer año de su gestión en el poder. Habló de varios temas y allí hizo anuncios de obras viales y dio una respuesta a la crisis de salud que atraviesa el país. Anunció obras. La ampliación del Metro de Quito también por nuestra propia mano iniciará en este periodo, dijo el mandatario. Y agregó algo más. La capital, a la cual defendimos con nuestras vidas para que no sea destruida de nuevo, merece tener transporte público de primer nivel, complementó. La ciudad de Cuenca acogerá la primera edición de Billy Emprende, una feria y concurso intercolegial que reunirá hasta estudiantes de distintas instituciones educativas para presentar proyectos de emprendimiento en inglés y español. La iniciativa, impulsada por Bilingual School, se desarrollará el sábado 30 de mayo de 10:00 a 13:00 y estará abierta al público. El evento busca fortalecer el emprendimiento juvenil, el bilingüismo y la innovación estudiantil en la capital azuaya. El pasado fin de semana en la parroquia Nulti se desarrolló la Feria de Producción Agroecológica junto a expositores internacionales de Perú, Colombia y Argentina. El evento, denominado Encuentro Internacional Huertos Educativos, Biodiversidad, Microbioma y Salud, se efectuó durante 3 días. En el primero se dio un espacio de intercambio de experiencias y saberes en torno a la educación ambiental, la biodiversidad y el cuidado de la tierra. Mientras que en las siguientes jornadas la feria se trasladó al campo, la misma contó con la participación masiva de las personas de la parroquia, emprendedoras que sacaron sus productos para la exhibición y venta. También participaron los comerciantes del Mercadito 5 de Abril de Chalhuabamba y del grupo Proagro.
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2: Son las 6:19.

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1: En los 80, entre tanto brillo y exceso, Crazy for You apareció como un respiro. Madonna dejó de lado el ritmo frenético para mostrarse más real, más sensible. La canción formó parte del soundtrack de la película Vision Quest y acompañó una historia de amor y determinación, de esas que se sienten honestas. En el cine fue un momento de pura magia y en la música, una historia que nunca dejó de latir.
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1: En 1988, Cheap Trick lanzó The Flame, una balada intensa sobre amor y pasión que conquistó al mundo. Alcanzó el número uno en las listas de Estados Unidos y se convirtió en uno de los mayores éxitos de la banda. Su melodía poderosa y su letra emotiva la convirtieron en un clásico del rock de los 80, capaz de tocar corazones y mantenerse vigente hasta hoy.
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2: El Banco del Instituto Ecuatoriano de Seguridad Social, BIES, restituyó la administración de 35 de los 37 fondos complementarios previsionales cerrados a sus legítimos administradores, en cumplimiento de la Ley de Fortalecimiento y Sostenibilidad Crediticia y de la normativa emitida por la Junta de Política y Regulación Financiera y Monetaria. La transición y la devolución de la administración de los fondos complementarios previsionales cerrados dejaron lo siguiente como resultado. De los 37, 26 resolvieron continuar operando y dar continuidad operativa. De ellos, dos no lograron la transición. Luego del feriado del 24 de mayo, los ecuatorianos tendrán una semana corta, que dará paso a junio de 2026, un mes clave para la declaración mensual del IVA y también para presentar la proyección de gastos personales al Servicio de Rentas Internas. Por lo general, el anexo de gastos personales de 2025 y la proyección de los gastos de 2026 se deben presentar hasta febrero de cada año, pero en junio viene otra fecha importante para este trámite. Hasta el 30 de junio, los contribuyentes pueden hacer cambios o actualizar su proyección de gastos personales de 2026, que luego serán utilizados en el trámite del pago al impuesto a la renta. Sobreendeudamiento, inestabilidad laboral y priorización de gastos son los principales factores que los hogares endeudados aseguran que los limita para cumplir con sus obligaciones, dice Carlos Solano de la Sala, presidente de la Asociación de Empresas de Cobranza del Ecuador, ASOCOP. En entrevista, Solano dice que a estos problemas se suman la inseguridad y la violencia en Ecuador, lo cual también ha complicado la dinámica entre las empresas de cobranza y los clientes endeudados. El vocero de las empresas de cobranza explica además que en este escenario las entidades esbozan con más claridad el perfil del deudor ecuatoriano para lograr que cada vez más ecuatorianos paguen sus deudas y puedan volver al sistema financiero con nuevos préstamos cuando lo necesiten. El presidente Daniel Noboa creó, mediante decreto 394, un subsidio o mecanismo extraordinario, temporal, focalizado y condicionado para el sector pesquero industrial, a fin de mitigar el alza del precio del diésel. El decreto, firmado el 23 de mayo de 2026, establece que el gobierno asignará 10,5 millones de dólares estadounidenses como presupuesto total para cubrir este beneficio. La medida no constituye subsidio generalizado al combustible ni transferencia permanente de recursos públicos, detalla el decreto.
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3: Son las 7:19.

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2: Personal de bomberos de Paute y Cuenca intentaron sofocar un incendio forestal en la comunidad de Tuspo, parroquia San Cristóbal, en el cantón Paute. Según el reporte de la alcaldía de Paute, el incendio arrancó el pasado domingo por la tarde y hasta ayer el fuego ya había consumido alrededor de 5 hectáreas. Las condiciones, sobre todo por el viento y la sequía, no ha permitido exterminar el fuego, por lo que en trabajo conjunto entre bomberos de Paute y Cuenca, se labora por varias horas, indicó Edison Currillo, jefe del Cuerpo de Bomberos de Cuenca. Según versiones, el incendio se había provocado por la quema irresponsable de las personas de la zona, esto porque en el lugar se da la agricultura. El director técnico de la selección de Colombia, Néstor Lorenzo, presentó de manera oficial la lista de 26 futbolistas elegidos para representar al país en el Mundial 2026. La convocatoria fue anunciada este lunes en una rueda de prensa en Bogotá. Además, mantiene la base de jugadores que disputaron el proceso de clasificación y no presenta mayores sorpresas en los nombres principales. La delegación colombiana estará liderada por dos de sus máximos referentes actuales en el fútbol internacional, el mediocampista James Rodríguez, de 34 años y actual jugador del Minnesota United de la MLS. También estará el extremo Luis Díaz, de 28 años, quien llega consolidado tras su destacada temporada en el Bayern Múnich de Alemania. La administración de Donald Trump anunció nuevas restricciones para obtener la residencia permanente en Estados Unidos, al exigir que la mayoría de los inmigrantes abandonen el país y completen el trámite desde consulados o embajadas estadounidenses en el extranjero. La medida modifica el sistema vigente que permitía a cientos de miles de personas solicitar la residencia sin salir del territorio estadounidense mediante el llamado ajuste de estatus. La decisión, comunicada el 22 de mayo de 2026 por el Servicio de Ciudadanía e Inmigración de Estados Unidos, marca uno de los cambios más sustanciales en materia de migración legal desde el retorno de Trump al poder y ha generado cuestionamientos entre especialistas, organizaciones humanitarias y legisladores demócratas. La disminución del uso cotidiano del shuar chicham en espacios familiares y educativos motivó la ejecución del proyecto Segundo Chichame, nuestro idioma, en la comunidad San Luis de Inimquis, Cantón Sevilla Don Bosco, provincia de Morona, Santiago. La iniciativa, orientada a fortalecer la transmisión intergeneracional de esta lengua ancestral, recibió $10,000 de financiamiento no reembolsable dentro de la línea de fomento de la memoria social y el patrimonio cultural 2025. Los resultados del proyecto se socializaron el 23 de mayo de 2026 durante un encuentro comunitario en el que participaron familias, sabios y representantes institucionales.
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3: Son las 8:21.

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4: La década de los 80 nos dejó momentos inolvidables y Everybody Wants to Rule the World, éxito de 1985 de Tears for Fears, es uno de ellos. Escrita por Roland Orzabal, Ian Stanley y Chris Hughes, la canción refleja con su elegante pop la ambición, el poder y las tensiones de la época. Desde su apertura con Welcome to Your Life, There's No Turning Back, este clásico se convirtió en un himno internacional y consolidó a la banda como un referente de los 80.

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2: Los gobiernos de Ecuador y República Dominicana acordaron impulsar una agenda bilateral enfocada en comercio, cooperación, movilidad humana, turismo y energía, tras una reunión sostenida este lunes 25 de mayo entre la canciller ecuatoriana Gabriela Sommerfeld y su homólogo dominicano Roberto Álvarez en Santo Domingo. Antes de esta reunión, a inicios de mayo, los mandatarios de ambos países, Daniel Noboa y Luis Abinader, se reunieron en Punta Cana, donde mediante una declaración conjunta suscrita por ambos jefes de Estado, se instruyó a las cancillerías a avanzar en las negociaciones para la firma de un acuerdo comercial de alcance parcial. Cerca de 14.615 toneladas de arroz en cáscara de 1.000 productores de Guayas y Los Ríos han sido receptadas por el Ministerio de Agricultura, Ganadería y Pesca. Esto se da como parte de la compra pública impulsada por el gobierno. La meta inicial es la compra de hasta 20.000 toneladas, objetivo que esperan alcanzar antes de finales de junio, de acuerdo con el ministerio. Para la adquisición de la gramínea, la cartera de Estado destinó un presupuesto aproximado de 8 millones de dólares, recursos que son canalizados a través de Banecuador para efectuar el pago directo a los agricultores. En la provincia de Esmeraldas se realizarán trabajos técnicos programados en una subestación para incorporar un nuevo transformador al sistema eléctrico. Por estas labores, la Corporación Nacional de Electricidad, CELEC, informó que se aplicará una suspensión temporal del servicio eléctrico durante la noche de este lunes 25 de mayo y la madrugada del martes 26 en la provincia, excepto en Quinindé. La interrupción se realizará desde las 23 horas del lunes hasta las 6 horas del martes, informó CELEC la tarde de este lunes. La Secretaría General de la Comunidad Andina, CAN, informó este lunes 25 de mayo que dará trámite a los recursos presentados por Ecuador y Colombia respecto de la tasa de seguridad y el arancel. La CAN señaló que recibió los recursos de reconsideración presentados por Ecuador, así como los reclamos formulados por Colombia respecto de la resolución número 2581 que califica como restricción al comercio subregional andino a la medida adoptada por Ecuador de habilitación exclusiva del paso de Rumichaca como punto de ingreso para mercancías de procedencia colombiana.
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5: Son las 10:05.

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3: Son las 10:34.

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1: Son las 10:45.

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1: En 32 minutos que incluyeron la presentación de 5 videos, el presidente Daniel Noboa dio su informe a la Nación, en el que resumió el primer año de su segundo periodo, en que le expuso logros y cifras positivas obtenidas en estos 12 meses. Sin embargo, la mayoría de lo que dijo en su discurso no es cierto, tiene tintes de imprecisión o no se puede verificar. Lupa Media y Ecuador Chequea, organizaciones que se han especializado en fact-checking o verificación de afirmaciones públicas, determinaron que la gran mayoría de lo que Noboa dijo el 24 de mayo en la sede de la Asamblea Nacional es impreciso, falso o inverificable. El atropello y muerte de un puma en la vía Gualaceo, plan de milagro, Limón, según expertos, evidencia la necesidad de un plan para proteger a los animales silvestres que se acercan a este corredor vial. El animal, según testigos, fue impactado por un vehículo en el tramo Limón, Bella Unión, en el sector El Rosario, en Morona, Santiago, cerca del límite con la provincia de Azuay. Se trató de un puma subadulto de pelaje uniforme de color café rojizo, rasgos típicos de esta especie andina amazónica. Estima que tenía entre 1 y 2 años de edad. Como un récord de atención se califica el número de pacientes que llegaron al Hospital Municipal del Valle en sus 100 primeros días, tras su apertura efectuado a principios de febrero del 2026. Con un número que ya sobrepasa los 16.000 pacientes atendidos, 200 de esas fueron cirugías de toda índole, el hospital superó las expectativas planteadas a inicios del funcionamiento. Fabián Zamora, director del Hospital del Niño y la Mujer de Cuenca, el crecimiento fue acelerado, ya que en el primer mes se registró 4.700 pacientes, el segundo más de 5.000 y al superar los 100 días, el número se triplicó, indicó. 90 minutos pueden cambiar la historia reciente de Deportivo Cuenca. El conjunto colorado afrontará este martes un partido decisivo frente a Santos FC en el Estadio Urbano Caldeira, con la ilusión de volver a instalarse entre los mejores equipos de la Copa Sudamericana después de varios años. El partido se disputará desde las 19:30. El equipo dirigido por Jorge Célico llega a este compromiso atravesando uno de sus momentos más sólidos de la temporada. El empate 1-1 frente a Liga de Quito en Liga Pro extendió a 7 su racha de partidos sin perder entre torneo local y sudamericana, una estadística que alimenta la confianza de un plantel que todavía sueña en grande.
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4: Antes de que el cine dictara el romance, Unchained Melody ya tenía ese brillo que atrapaba al público. En la voz de The Righteous Brothers se volvió el sello sonoro de Ghost y de su escena más icónica. Su intensidad y su ascenso le dieron el pulso perfecto a ese momento inmortal. Y cada vez que regresa, deja claro por qué sigue siendo un clásico que ilumina cualquier pantalla.
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5: Son las 12:04.

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1: Por el feriado del 24 de mayo en Ecuador, el gasto turístico total llegó a 44,85 millones de dólares, evidenciando un crecimiento anual de 17,62% frente a los 38,13 millones de dólares registrados en el 2025, informó el Ministerio de Producción, Comercio Exterior e Inversiones este martes, 26 de mayo del 2026. En tanto, el gasto turístico diario pasó de 12,71 millones de dólares a 14,95 millones de dólares, y los viajes diarios aumentaron de 218.330 a 224.240 desplazamientos. Nos ha llegado de Ecuador esta fruta tan curiosa, nonio, guanábana, cimarrona, o nueva descarga de exóticos desde Ecuador de guanábana, son algunos de los anuncios más recientes que acompañan a los videos en las redes sociales de la importadora y distribuidora española Fascina Selected. El auge de las frutas exóticas en Europa también tiene sello ecuatoriano. Una amplia lista de productos, entre ellos pitahaya, granadilla, maracuyá, guanábana y zapote, ha empezado a ganar terreno en distintos mercados europeos. Detrás de esto está Fascina Selected, una empresa del grupo Frutas Antonio en Barcelona, España. Su responsable, Mark Perals, cuenta la relevancia que tiene Ecuador en Fascina. Se ha convertido en el corazón de las importaciones. Son 273.554 contratos laborales vigentes entre enero y abril de 2026 que registra el portal web del Ministerio de Trabajo. De este total, 171.735 corresponden a un gran sector, que es el 62,77%. En este sector, la mayor fuerza laboral está compuesta por hombres con el 68%, mientras que las mujeres representan el 32%. Y en el grupo etario es casi similar: mayores de 29 años, el 49,02%, y jóvenes entre 18 y 29 años, el 50,92%. El viceministro de Transporte, Byron Franco, informó este martes 26 de mayo de 2026 sobre los avances en los programas de chatarrización y la construcción de 8 zonas de descanso para transportistas en el marco de las medidas adoptadas tras el fin del subsidio al diésel. Franco señaló que unos 1.019 transportistas se han registrado en los planes de renovación vehicular impulsados por el gobierno, mientras que al menos 174 unidades han sido retiradas de circulación mediante procesos de chatarrización. Según explicó el funcionario a Teleamazonas, estas iniciativas buscan reducir costos operativos y modernizar el parque automotor del transporte público y de carga.
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1: Un susurro hecho música, una balada que marcó una época. Así llegó Words. En 1982, F.R. David lanzó este tema delicado y melódico, con su voz cálida y sintetizadores que definieron el pop romántico de los 80. La canción conquistó Europa, alcanzando el número uno en varios países y convirtiéndose en un fenómeno mundial. Con Words, F.R. David no solo hizo historia en los 80, sino que dejó una balada eterna.
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2: Son las 14:13.

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3: En los 80, pocas canciones capturaron la intensidad del cine como Burning Heart de Survivor. Como tema principal de Rocky IV en 1985, cada acorde, cada guitarra y cada golpe de batería elevaban la tensión de los entrenamientos y peleas a otro nivel. Es un himno de desafío, fuerza y superación que todavía nos hace sentir el corazón ardiendo. Una de esas canciones que define una época y que sigue sonando tan potente como el primer día.
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2: Si hablamos de baladas que marcaron el cine, esta ocupa el primer lugar sin discusión. En 1997, Celine Dion dio vida a My Heart Will Go On, el tema principal de Titanic. Su voz, poderosa y emotiva, junto a una melodía que parece flotar, capturó la esencia de una historia que conmovió al mundo entero. Décadas después, sigue siendo sinónimo de amor, nostalgia y puro cine.
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1: Son las 18:35.